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Mi querido Exalover, ¿cómo estás? Muy buenas tardes, bienvenido a este tu espacio de Dulce en Exa a través del 89.9 FM. Son ya las 6 de la tarde con un minuto, el tiempo exacto, acá en Puerto Vallarta. Oigan, ¿cómo les fue su día de hoy? ¿Todo tranquilo? ¿Estuvo relajado? ¿Algo caluroso? ¿Cómo va? No quiero que te me estreses, por favorcito. 322-131-9121 es el código exacto para que te pongas en contacto conmigo, por supuesto. O también tenemos la línea directa cabina 322-225-5732. ¿Ya fueron a las fiestas de mayo? ¿Qué tal se están poniendo? Ya veo por ahí, es a través de nuestra red social de EXA en Facebook, las lucha libre y luego no. Pues todo lo que está llevándose por allá, que si los conciertos, que no, una cosa, pero sí bien interesante. Así que hay que disfrutar de las fiestas de la familia, de las fiestas de mayo. Oigan, Poncho de Nigris celebró sus primeros 50 años de vida en grande y te voy a compartir quiénes fueron sus invitados. Maroon 5 en México, fecha, precio de boletos y todo sobre sus conciertos. Lo vamos a compartir, por supuesto, más adelante a través de esta frecuencia. El 89.9. Y por otro lado, a todas aquellas chavorrucas amantes de la música de Mijares y de Manuel, bueno, pues ya el Tour Amigo celebra 13 años y regresan al Auditorio Nacional. Te voy a platicar de esto por si nos da chancecita. Vayamos y nos demos, ¿por qué no? ¿No? Hay un buen concierto. Y por otro lado, Miss Universo revela ya la sede oficial y presenta a sus 32 contendientes. Por lo pronto, nos vamos con algo de música y al volver te platico todo lo que está pasando con este reencuentro entre Poncho Herrera y Anahí, que sorprende a sus fans. Vámonos con música, son ya las 6:03 y esto viene a cargo de quien DJ Cuéntamelo de Lisa con Rockstar. 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

0: Las curiosidades de tus artistas favoritos. El cantante Luis Miguel ha ganado cientos de premios por sus canciones y álbumes y ganó su primer Grammy a la edad de 15 años, siendo la persona más joven en recibir uno.
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curiosidades de tus artistas favoritos. Antes de llamarse Blur, la banda inglesa llevó otros nombres como Seymour, Sensitize y The Shining Fat.

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5: Ya de regreso, 6:46. Oigan, pues, Alfonso Poncho de Nigris ya llegó de manera oficial al quinto piso y bueno, decidió el señor tirar la casa por la ventana con lo que él mismo denominó la fiesta del siglo. Y bueno, es que este carismático regiomontano, quien presume haber mantenido su viralidad durante 28 años desde aquel debut en Big Brother, bueno, celebró, pero sí rodeado de lujos, pero sí la familia y también una exclusiva lista de invitados que paralizó las redes sociales. Y bueno, la celebración fue el día de ayer, 27 de mayo. No fue cualquier reunión, no. Fue una reunión con un concepto visual impactante, ya que Poncho solicitó a sus invitados a asistir con un atuendo completamente negro, así al estilo gangster, mientras que él se diferenció vistiendo de blanco, con una flor roja en el ojal, y entre los asistentes, pues hubo figuras del espectáculo, empresarios, políticos, allegados a la familia y además de su círculo más cercano, incluyendo a la esposa, Marcela Mistral, al sobrino Aldo de Nigris. Y cabe destacar que a pesar de la magnitud de este evento, se reportó la ausencia de figuras polémicas en su vida, como su mamá y también Sergio Mayer. Y uno de los aspectos más virales de la noche fue la inclusión de seguidores que ganaron su lugar a través de dinámicas en TikTok e Instagram. ¡Qué padre!, ¿no? Entre los invitados que compartieron mesa, pues ahora sí que con influencer y celebridades que estaban por ahí. Y bueno, entre los invitados estuvieron Ramoncito de Culiacán, quien viajó exclusivamente para asistir a este evento. Estuvo también Big Metro Oficial, Luis Mi Negocios, y este último reconocido por Poncho gracias a sus consejos financieros. También estuvo Lady Grimm, Yesenia Barraza, y también en la celebración se dejaron ver influencers como Edwin Luna, Beto Sierra. Estas personalidades, Larry Hernández, Brincos Dieras, integrantes de la mansión VIP, entre ellos Alfredo Adame, Elsie Esparza Mesaclán, junto a su esposa Cindy Cornejo, ¿no? Y es que el señor, mira que tiró la casa por la ventana, ¿no? Qué cosas, digo, lo que es tener. Poncho de Nigris, tú muy bien. Vamos a continuar con más, ya a las 6:50 en todas partes. 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

0: Las curiosidades de tus artistas favoritos. Ariadna Thalía Sody Miranda, o simplemente Thalía, empezó su carrera musical a principios de la década de los 80 como vocalista del grupo infantil Din Din.
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2: 6:53 PM, el tiempo exacto, aquí en Puerto Vallarta. Oigan, yo voy a aprovechar para recordarles, súper importante, que estén al pendiente de nuestras redes sociales, Facebook, TikTok e Instagram. Mira, lo que necesites para que puedas checar todo lo que tenemos para ustedes. Y además, bueno, vienen más conciertos, ¿eh? Así que si ya disfrutaste de Michael Bublé o de el buen Marco Antonio Solís, el Buki, no sabes lo que te espera ni sabes lo que viene. Así que atentos todos, por supuesto, a las redes sociales y también sintoniza el 89.9 FM. Te voy a dejar ya con los chicos de La Caminera, que ya están más que listos para dejarse escuchar a través de esta frecuencia naranja del 89.9 FM. Yo soy Dulce Palomera y mira, te recuerdo y amenazo con volver, porque yo a las 9 de la noche estoy de regreso para culminar con la noche de espectáculos. 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
1: Las curiosidades de tus artistas favoritos. La cantante Adele llegó a fumar hasta 30 cigarros al día, pero lo dejó tras ser operada de

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2: ¿Sabías que en México se practican 70 cesáreas por cada 100 nacimientos? La Organización Mundial de la Salud recomienda que sean solo 15. ¿Por qué? ¿Conveniencia médica? ¿Miedo al dolor? ¿O hemos olvidado que el cuerpo femenino está diseñado para dar vida? El parto natural es un proceso fisiológico para el que todas las mujeres están preparadas. Sin embargo, algunos bebés no tienen esa opción y deben nacer por cesárea para evitar riesgos mayores. La clave está en saber cuándo es realmente necesaria. La cesárea es una cirugía que consiste en un corte en el útero para extraer al bebé. Ha salvado muchas vidas de mamás y bebés. Pero si la mujer vuelve a embarazarse poco después, corre el riesgo de que el útero se rompa en el sitio de la incisión previa. Aunque es una complicación rara, puede suceder en menos del 1% de los casos. Pero en México, contra las recomendaciones de la OMS, el número de cesáreas va en aumento. Pero atención, toda mujer tiene derecho a elegir el método de dar a luz. Y también derecho a recibir información científica completa para tomar decisiones informadas, porque una cesárea innecesaria tiene consecuencias reales. Los beneficios del parto natural están en la rápida recuperación de la mamá. En menos de un día ya puede moverse sin dolor intenso, puede cargar a su bebé, amamantar cómodamente y caminar sin ayuda. Además, durante el trabajo de parto, el cuerpo produce oxitocina, conocida como la hormona del amor. Esta molécula se secreta en el cerebro, viaja hasta el útero y desencadena el trabajo de parto, generando contracciones que ayudan al cuello de la matriz a abrirse. Es química natural del nacimiento. No es dolor sin sentido. Cada contracción tiene un propósito. El proceso culmina con el nacimiento natural. Entonces, ¿parto natural o cesárea? La respuesta no es una moda ni una conveniencia. Es una decisión médica basada en evidencias. El parto natural debe ser la primera opción cuando no hay complicaciones. La cesárea debe ser el recurso que salva vidas cuando realmente se necesita. Porque traer vida al mundo no debería ser cirugía de rutina programada a conveniencia. Es el milagro más antiguo de la humanidad. Y el cuerpo femenino, cuando todo está bien, sabe exactamente cómo hacerlo. Respetemos ese saber milenario y usemos la ciencia médica cuando realmente la necesitemos.

0: información de la doctora Yolitzma Arlet Musino Manjarres, del Hospital de Ginecobstetricia Luis Castelazo Ayala del IMSS y de la Facultad de Medicina de la UNAM. Un guión de Leonardo Santiago con información del portal Ciencia UNAM. Les saluda Mónica Genis.
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2: Gracias por estar aquí con nosotros. Bienvenidos a La Caminera. Yo soy Tania Rincón.
3: Hola, ¿qué tal? Un gusto saludarle. Mi nombre es Fran Evia.
4: ¿Cómo están? Buenas noches. Yo soy Fergay. Bienvenidos a La Caminera. Va a estar padrísimo.
2: Oigan, en entrevista hoy el Capi Albores.
4: ¿Cómo crees? Viene.
2: Ay, sí. Viene el Capi Albores, una voz muy conocida en la televisión, con una trayectoria importante, siendo piloto de aviación, sí. Aviador. Y viene a contarnos, pues, mucha cosa.
4: ¿Tú crees que venga tranqui o ya viene volando?
2: Yo creo que se viene volando.
4: Sí, ¿no? Ay, ya. Puro coto, güey.
2: Puro coto. Oigan, y además, el tema es, estoy hasta la burger de...
4: Ah, caray. Uy, pues ahora sí que por dónde empezar, mi Tania. Vas, desahógate.
2: No, mejor voy a la psicóloga. Mejor voy a la psicóloga.
3: Ay, es que, o sea, como que cada vez que tengo oportunidad lo digo, cada año es peor el tráfico.
4: Ah,
3: sí. Con el tráfico.
4: Yo también.
3: Si usted que nos está escuchando.
4: A nosotros nos conviene porque hay más gente que nos escucha.
3: Ah, bueno, tienes toda la razón. De hecho, gracias a usted que nos escucha, gracias por venir aquí al programa. Qué gusto, gracias por estar ahí. Pero no nos dejará mentir. Oye, qué despropósito. Estar ahí, encerrado en una caja de acero. A veces, hasta horas, caramba.
4: Pero si tú estás en el tráfico y te enojas con el tráfico, te estás enojando contigo mismo porque eres parte del tráfico, ¿no?
3: Claro, claro.
4: Sí, yo siento.
3: Soy más como de pues ya brindarme una buena experiencia dentro de esta caja de acero, ¿no?
4: Claro. Sí. Llamada sí. Vehiculito.
3: Sí, exacto.
2: Vehiculito.
4: Oye, bueno, si participan en el tema del día, como lo hizo Fran Evia, que no se va a poder llevar boletos, Fran, porque es parte del programa, lamentablemente, y nos marcan al 55-51-66-3849, terminación 50, vamos a tener pases dobles.
2: Sí, pases dobles para Luis Fonsi el 3 de junio en el Cantoral. Es de nosotros.
3: Sí. También tenemos pase doble para ver a Cabá el 30 de mayo en la Arena Ciudad de México.
4: Y este es Jueves Astral, eso quiere decir que vamos a tener un ratito más Ariadna Tapia. Y el tema es aleja las malas energías con ayuda de Los Ángeles.
2: Ay, sí necesitamos la ayuda de Los Ángeles en todo momento. Día Internacional de la Hamburguesa, por eso es el tema.
4: Claro. Una burger, oye, qué rico.
2: ¿Cómo son de hamburguesas ustedes? O sea, ¿qué tipo de hamburguesas le gustan? Le gusta.
4: La hamburguesa no tanto, la verdad.
2: Oye. Ah,
4: qué barro. No, o sea, me refiero a la hamburguesa que es un poquito más gruesa.
3: Ah, ya, una doble.
2: Que no le puedes clavar la
4: exacto.
2: mordida.
4: Y fíjate que yo tengo un bocón, tengo un hocicote bien grande.
2: Sí.
4: Ya me van a alburear así.
2: Sí, sí, sí te cabe, sí, pero sí te cabe. Sí,
3: pues de eso estamos hablando.
2: Claro. Sí,
4: si cabe, no cabe. Yo prefiero las hamburguesitas como más
2: chicas. Yo también. La verdad. Y menos es más.
4: Sí.
2: O sea, tipo, yo solo le pongo carne, que es su queso, su ketchup. Y
3: claro.
2: Ya. Depende cómo ande mi colitis, palabras limpias. Pues así ando como ese de inflamada, no le pongo jalapeño. Pero si quiero entrarle al chile, palabras limpias.
4: Ah, sí le pones su jalapeñito.
2: Sí le pongo su jalapeño.
4: Uy, wow.
2: Sí. Pero muy leves, así muy chiquitas. Ya.
3: También soy así como de hamburguesa sencilla, pero sí con su cebollita.
4: Mira.
3: Con su pepinillo, ¿no? Okay. Como estos sabores ahí con más acidez, con más. Ay, sí se antoja.
4: Qué rico.
3: Me fui.
4: Hay que pedir. Pues ya está el tema. Estoy hasta el burger de. Y también tenemos la famosísima sección ya de las más deseadas aquí en la radio, que es Se me soltó la lengua con la caminera, para que nuestros camineros se desahoguen.
3: Y envíenos en este momento o cuando sienta usted que es el momento preciso, por supuesto, no se presione. Su nota de voz al 55-32-32-10-49. Puede ser anónimo, puede ser con nombre y apellido. Quiere hablar mal de alguien, quiere acusar a un compañero de trabajo, quiere contarnos un chismesote, o quiere, no sé, promocionar su emprendimiento, puede hacerlo a través de Se me soltó la lengua con la caminera.
4: Muy bien, y dicho esto, ¿qué les parece si vamos a escuchar esta canción en este jueves 28 de mayo? La verdad, la estamos pasando muy a gusto. No se les ocurra cambiarla, porque tenemos la entrevista con el Capi Albores en un ratito más, que seguramente nos dirá y nos contará anécdotas muy interesantes.
3: Oye, compa, pues el refresco, sí.
2: ¡Ah, qué rico! Combo completo.

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Seguimos con mucho más, vamos a escuchar música aquí en EXA, esto es La Caminera.

0: líneas ya están abiertas aquí en La Caminera al 55 51 66 38 49, o terminación 50, para que nos digan: estoy hasta la burger.
1: Ay, yo ya estoy hasta la burger.
2: ¿De qué, Fran?
1: Los códigos QR en los restaurantes.
2: Ay, sí, más clásico. Como antes, sí, ¿no? Que te traigan ahí la carta en físico.
1: No,
2: sí.
1: ¿Y qué tal que tengo hambre y no tengo teléfono?
2: Claro, no tienes este saldo luego ahí que me estás pidiendo. Ay, déjame hacer una llamada.
1: Me voy a estar molestando al mesero de: ¿y qué me recomiendas?
2: Claro.
0: Sí. Y a mí, ¿saben qué? Sí me pasa que cuando llego a un restaurante, uso mucho el teléfono para la chamba. Esa es la realidad. Estoy muy pegada al teléfono. Y cuando llego a un restaurante, como que quiero no estar conectada en el teléfono. Y forzosamente tienes que el QR. Muy bien.
2: Sí.
0: Muy bien.
2: Estamos hasta la burger de eso.
0: De los códigos QR.
2: ¿Usted de qué está hasta la burger? Márquenos al 55 51 66 38 49, o terminación 50. Ahorita que lo dije, me sentí Adal Ramones en el 1998. ¿De qué está hasta la burger?
1: Oye,
2: este
1: sí,
2: güey.
1: Claro. Wow, no. Qué tiempos aquellos, ¿eh?
0: Hola.
3: Hola, buenas noches, camineros, ¿cómo están?
0: Buenas noches, ¿quién habla?
3: Habla Jordan Tello.
0: Jordan,
3: mucho gusto.
0: Estamos muy bien, todo en orden. Jordan Tello, cuéntanos, por favor, ¿de qué estás hasta la burger?
3: Pues miren, les voy a contar algo bien rápido. Se supone, ¿no? La lógica matemática dice que son las 7 de la mañana.
0: Sí.
3: Se supone, ¿no? Que todos vamos en el vagón del metro, pues, saliendo de nuestras casas, con la bendición de mamá, claro, recién bañaditos, ¿no?
0: Algunas lagañas en los ojos.
3: ¿Verdad? Todavía, sí, con el jabón de la barra fresco, los champú, todo rico. Pero, a ver, que alguien me explique, por favor, matemáticamente, ¿cómo es posible que a las 7 de la mañana el metro huela allá, sabe?
1: Y claro. Sí, o sea, no dan los números, ¿no? O sea, como que en una, dos horas ya, oye.
0: Es que te digo algo, Jordan, dime. Yo creo que tú sí le pegas al agua y al jabón, pero hay otras personas que dicen: yo me baño en la noche. Aplica, ajá, ¿no? Sí. Aplica, yo me baño en la noche. Pero en la noche luego uno suda.
1: Claro.
0: Uno suda.
1: O la de yo me baño el fin de semana.
0: O también hay gente que tiene el buque ahí más pesado, más acá.
2: Sí, o que vienes luego de pegarle una torta de guajolota, claro, sí, ¿no? Una guajolota ahí con su atolito.
1: O vienes del ejercicio.
2: Tiempo de lavarte los dientes.
0: También.
3: Es un enigma, ¿no?
2: Es un enigma.
3: No llevamos ni media estación y el ambiente está pesadísimo. Sí. ¿Qué pasa? ¿Se bañan con agua de ruda, al jabón, ese inverso, que no es posible el aroma.
2: Sí.
3: El aroma dure menos que la batería de mi teléfono.
1: Tendríamos que ponernos de acuerdo a lo mejor todos para bañarnos en la mañana, ¿no?
3: ¿Verdad?
1: Así como mexicanos dijéramos, sí, a partir de tal día, obligatorio bañarse en la mañana.
2: O que pongan regaderas allá en el metro, al lado, claro, de los torniquetes.
1: Claro. Bueno, no obligatorio, porque entonces ya no me van a dar ganas. La verdad, me voy a querer amparar.
3: Claro. Es que si te bañas en la noche, o sea, en la noche sudas, en la noche te desinflas.
1: Sí,
3: todo,
1: claro,
3: te quedan las bolsas y en la mañana hueles a eso. O sea,
1: sí, ya llegas, verdad, todo marinado.
3: Exactamente.
2: Oye, mi Jordan, ¿y te llamas Jordan por Michael Jordan? ¿Así te pusieron tus papás, eran fans del basquetbolista?
3: Híjole, la historia es rápida y breve.
2: Por favor, adelante. Esta
3: es la jefa. O sea, la jefa es fan de los New Kids on the Block.
2: Okay.
3: Y el vocalista se llamaba Jordan.
1: Ah, wow.
3: El enigma.
1: Uy.
0: Ay, Jordan, pues mira, ya no te pongas hasta la burger, mejor perfúmate mucho, y lo que puedes hacer es que puedes oler tu chamarra o tu suéter o con lo que lleves ahí.
2: Cuélete la axila mejor.
0: Ah, para cuando
3: antes de salir, ¿no?
2: Sí.
0: Mira, Jordan, estrategias, porque uno hay que fluir en la vida, hay que llevársela, ¿no?
2: O en tapabocas también se puede reutilizar.
1: Ándale.
3: Ya volteado,
2: exacto, como los calzones.
3: Lo volteamos como los chones. Sí.
2: Muy bien, mi Jordan. Oye, bueno, pues ya tienes pase doble. ¿A dónde quieres ir? Tenemos a Luis Fonsi el 13 de junio o a Cabá el 30 de mayo.
3: No, hombre, Luis Fonsi.
2: Eso. Órale, bien.
3: Fonsi, muchas gracias.
0: Ay, diviértete mucho ahí en el Cantoral.
3: Sí, muchísimas gracias. Van a ver que lo voy a pasar increíble. Nos vemos en el Cantoral.
0: Ya
1: bien,
0: estás.
1: Te bañas.
2: Sí, bien perfumadito.
3: Te voy a ir bien bañado.
0: Bien perfumado todo.
2: Ay, Jordan.
3: Muchas gracias.
0: Vámonos con algo de música y seguimos aquí en La Caminera.

0: con nosotros porque ya regresa el Capi Albores. Nos viene a contar mucha cosa que ha vivido y él es como un libro abierto. Así que sigan con nosotros, ya regresamos a La Caminera.
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2: La generación distribuida permite que viviendas y negocios produzcan parte de la electricidad que consumen, principalmente mediante sistemas como paneles solares instalados en techos. De acuerdo con la información difundida por la Secretaría de Desarrollo Energético Sustentable SEDES, Jalisco mantiene liderazgo nacional en este modelo, impulsado por las condiciones de radiación solar en la entidad. Conforme a lo señalado por la dependencia, este sistema puede ayudar a reducir el costo del recibo de luz, especialmente en consumos eléctricos iguales o mayores a 1.200 pesos bimestrales, donde la instalación podría representar una alternativa muy rentable. Además, se informó que existen esquemas de financiamiento donde el ahorro generado en el consumo eléctrico puede apoyar en el pago del sistema, mientras que el uso de energía solar también representa una opción de energía limpia y renovable.
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1: Escuela de aviación, ¿les dan locución o por qué todos los pilotos tienen esa voz?
2: Ah, mira, claro. Buena pregunta.
1: No te dan locución.
3: Bueno, luego no se les entienden.
1: Pero porque el sistema de comunicación de algunos aviones es malo. Pero, por ejemplo, el Dreamliner tiene un sistema de comunicación extraordinario. Muy bueno. Y la locución, te digo algo, la locución no se aprende en ninguna parte. La locución la traes. Ustedes la traen, no la estudiaron en ninguna parte.
2: Por ejemplo,
3: gracias,
2: para dar
3: Capi. Todos estos...
2: Gracias, Capi, sí, me siento muy honrado.
3: Nadie. Ay, pensaron que le contrataron a tres balagardos y les dio la gracias, de verdad, sí, gracias. Sí, sí.
2: Para dirigirte a ver, empezando por ahí, la gente que se sube a un... Si yo me subo a un avión, ¿soy parte de la tripulación? No.
1: No, claro que no.
2: ¿Yo qué soy?
1: Tú eres un extraterrestre.
2: Ok. y tú eres la autoridad máxima en un avión, ¿no?
1: El comandante es la autoridad máxima en un avión. Así es.
2: ¿Qué cosas puedes hacer como autoridad máxima en un avión? ¿Es cierto que puedes cazar gente?
1: Sí, claro, por supuesto.
3: ¡No!
1: Sí, puedes cazar gente.
3: ¿Cómo?
1: Puedes firmar un testamento.
2: ¡Wow!
1: A mí me tocó, por ejemplo, que un pasajero falleciera en vuelo.
2: ¡Uy!
1: Me tocaron enfermos y graves.
3: Pero que se subieron bien y de pronto se sintieron mal.
1: Sí, infarto a bordo del avión. Y tenía que aterrizar de emergencia. Una vez en Perú me tocó una historia. Venían puros argentinos y se puso gravísimo un señor de 80 y le dio un infarto, estaba muriendo. Entonces nos desviamos a Perú, aterrizamos en Perú.
2: Y todo, vamos, ¿sí? Aquí no pasa nada.
1: Bueno, lo que te voy a decir no me lo vas a creer. Eran puros argentinos, ¿no? Y el señor no se quería bajar. La esposa y todo el mundo le decía, viejo, bájate, vete, estás muriendo. Y el señor decía, ¿y ustedes creen que yo voy a morir en Perú? ¡Mi madre!
3: ¡Qué locura!
1: Una hora y media para que el señor aceptara bajar el helicóptero, la ambulancia, todo al pie del avión, esperando nada más que el señor se tardó una hora, su mujer, sus hijos y todo el mundo en convencerlo que estaba muriéndose. Y él decía que no se bajaba porque él nos iba a morir en Perú, que siguiéramos hasta Argentina y él se moría en su Buenos Aires, querido.
2: Oye, tan bonito que es Perú.
3: Que sí.
1: Él falleció, veníamos de Europa, ya no me acuerdo de dónde veníamos, falleció y yo hablé con la esposa y le dije, yo voy a hacer lo que usted me diga. Si usted quiere, ahorita lo más cercano que nos queda es Miami. Estamos como a 2:50 de llegar a Miami. Yo me bajo en Miami y estoy a 5 horas de llegar a México. Pero usted dígame que yo voy a hacer lo que usted quiera que hagamos. Yo me bajo en Miami, me bajo en Bermuda o me sigo a la Ciudad de México. Pero a partir de este momento, usted dígame qué quiere que hagamos. Y me dijo ella, lo que usted diga, capitán, yo me pongo en sus manos, ¿usted qué me recomienda? Le dije, yo le recomiendo que nos sigamos hasta México,
3: pues es
1: porque
3: que
1: los trámites en México va a ser mucho más fácil para usted.
3: Y se
1: menos
3: fue en su
1: costoso.
3: Asiento.
1: Y se fue en su asiento, sí.
2: Ay, qué triste.
3: Pero ya fui bien morbosa, pero sí fuera como, o sea, es como...
2: Claro, raro, pues ¿no? Muy fuerte.
1: Sí, fue algo fuerte, sí, el avión fue fuerte, los demás pasajeros, la verdad es que todo el mundo se comportó muy bien, y fue un momento muy difícil, pero siempre que hay un problema... En el avión, yo lo que hice como capitán siempre era darle al pasajero la oportunidad de que él decidiera todo. A mí, a un piloto, a un comandante, no le pagan por volar el avión. El avión vuela solo, los otros dos pilotos lo pueden volar, el piloto automático, la tecnología es muy importante. A un piloto le pagan porque haya orden en el avión, porque haya seguridad y porque soluciones todos los problemas.
3: Con criterio, ¿no?
1: Con criterio, sí. De no gasto de combustible, que le sale más barato a la empresa. O sea, todas esas cosas son muy importantes en la vida de un piloto, ¿no? Toda la gente se imagina siempre al piloto que vuela, que agarra la columna y los aceleradores y como el varón rojo.
2: Sí, el freno de mano.
1: El freno de mano. La verdad es que el capitán es un administrador, un CEO de una gran empresa que vale 290 millones de dólares. Y que tienes que llevar esos 290 millones de dólares y esos 280 pasajeros sanos y salvos de un lado a otro al menor.
2: Qué fuerte, qué responsabilidad, qué estrés. Siguiente pregunta para el Capi Albores. Perdón, lo voy a hacer como locutor profesional porque ya no
3: tengo. Por favor.
2: La siguiente pregunta para nuestro querido invitado.
1: Wow, pero con muy buena voz.
3: Es una
1: buena voz.
3: Es una constante, Capitán Albores.
1: Sí.
3: Siguiente pregunta. ¿Cuál ha sido el error meteorológico más divertido o crítico que has tenido en vivo?
1: ¿Qué he tenido qué?
3: En vivo.
1: Ay, el más divertido, una vez en Televisa, estaba yo al aire y Javier Alarcón y Toño de Valdés, que me jodían demasiado, estaba yo al aire.
2: Sí.
1: y Javier Alarcón se agachó, entró pecho tierra y me abrochó los zapatos, me desabrochó las agujetas, estando yo al aire donde estaba el tiempo. Entonces me hicieron una toma de la cintura para arriba, intencional, se habían puesto de acuerdo todos. Entonces, y me amarraron los zapatos.
2: Está bueno.
1: Entonces yo no podía moverme mucho porque me amarró el Javier, el condenado de Javier, que le mando un abrazo.
3: Excelente ambiente laboral.
1: Tú sabes lo que es la televisión.
3: Sí, qué
1: hacemos
3: divertidos.
1: Locuras. En aquel entonces hacían muchas locuras. Sí. Hoy ya no tanto, ya hay un poquito más de cuidado. Pero en aquel entonces era.
2: Qué
1: tremendo.
2: Divertido.
1: En otra ocasión, en el programa donde estaba en la mañana, llegaron unos luchadores. Yo estaba muy chavo, tendría 30 y tantos años, 32, 33.
3: Un niño
1: de 30 y tantos años. Y era un niño, te lo juro. Y nos fuimos a corte y me dice mi compadre Guillermo Ortega Ruiz: te avientas de allá arriba y un luchador te cancha. Sí, claro que me aviento, por favor. Ponme una máscara, ¿no? Entonces me ponen la máscara y cuando regresamos de corte estaba yo arriba y el luchador me dijo: tú nada más aviéntate de lado y yo te recibo.
2: Sí, sí, sí.
1: No va a pasar nada. Le dije sí. Yo creo que el luchador pensaba que no me iba a aventar. Yo fui muy loco, fui una gente toda la vida muy, muy loca. Hice locuras muy cañones, que algunas ni siquiera las puedo platicar, pero sí así con las. Entonces cuando regresamos al aire, entran. Y me dice Ortega: ¡aviéntate! Y me aventé, estaba una
3: altura. ¿De la tercera cuerda?
1: Sí, pero no. Más, metro y medio arriba. Me aventé y me la aventé muy bien al pecho de él, que mi pecho pegó con su pecho. O sea, me aventé muy, muy bien. Pero yo cuando me aviento y voy en el aire, veo que el luchador hace uno pinche cara diciendo: ¡pinche loco!
2: Sí, se aventó.
1: Sí, se aventó. Entonces me recibe muy bien, él me recibe muy bien. No me pego ni él se pega.
2: Sí, pero igual es mucha distancia, ¿no?
1: Caemos, se va para atrás. Él me recibe y cae para atrás para amortiguar el golpe. Yo caigo encima de él.
2: Sí.
1: Y yo creo que se enojó. O sea, no esperaba eso. Se cae, él queda abajo, yo arriba de él, y yo de payaso le hago: ¡fuera!
2: Le contaste.
1: Cabrona, el luchador.
2: Se ardió.
1: Entonces me levanta, me carga, me levanta.
2: Quebradora.
1: Y me hace una quebradora.
2: ¡No! ¡Capi!
1: No tienes idea lo que dolió. No me lastimó, porque son unos profesionales, saben hacer las cosas muy bien, no me lastimó, pero sí, dice yo: ya, suéltame. Y todo el mundo en el estudio: ya, déjalo. Son anécdotas. Esto fue al aire en vivo, ahí está grabado en Televisa. Y tengo más anécdotas, tengo muchas muy padres.
3: Tienes que venir otra vez, entonces.
2: Por favor.
1: Sí,
3: ya que nos platiques justamente de la tecnología, de accidentes aéreos, porque tienes de verdad para contarnos muchísimo.
1: Sí, hay mucho.
3: ¿Prometes volver?
1: Sí, a la gente aparte. Al público le encanta.
3: Entonces vamos a decir: esta historia continuará. O to be continued, si hablan el inglés.
1: Eso.
3: Ay, ya iba a decir en otro idioma, pero solo me sé esos dos.
2: Me quedé corto.
4: Festafa y fistoforiafa. 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
1: ¡Qué bonito!
2: Es que
1: qué también. Bonito es lo bonito.
3: Capi, políglota. Qué gusto tenerte.
1: No, el gusto es mío.
3: Gracias.
1: Me la pasé
3: por venir
1: muy padre.
3: Y promete volver.
1: Lo vamos a hacer.
3: Órale, ya estás. Gracias por estar aquí, Capi. Te queremos mucho. Vamos con algo de música y seguimos aquí en La Caminera. Mira, hablé como locutora.
2: Pero profesional.
1: Profesional.
2: Sí,
1: profesional.
2: Sí, que te den tu programa.

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1: Por hoy ha sido todo, pero mañana amenazamos con volver. 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Hasta la próxima. 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
0: 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Las curiosidades de tus artistas favoritos. El álbum más descargado del cantante Juanes es La vida es un ratico, con más de 7 millones de descargas.
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Las curiosidades de tus artistas favoritos. El cantante venezolano Franco De Vita ha comentado que ha tenido bastantes pianos en su haber, pero hay uno que conserva con gran cariño y fue el primer piano que compró con ayuda de sus padres.

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las curiosidades de tus artistas favoritos. Cuando eran todos unos jóvenes, los integrantes de la banda Kings of Leon y hacían fiestas en su casa, su papá tenía un remedio infalible para correr a sus invitados. Metía chiles jalapeños al horno de microondas, provocando que los asistentes comenzaran a toser y llorar, y así obligarlos a irse.

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las curiosidades de tus artistas favoritos. La melodía La Lola, compuesta e interpretada por el grupo español Café Quijano, estaba basada en un pub de la ciudad de León, en España, donde el grupo llegó a cantar en el inicio de su carrera.

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1: Tienen más de 4,000 años de historia. ¿Pero sabes realmente qué contienen las salchichas que pones en tu mesa? Hoy te traemos el estudio de calidad de salchichas. Quédate para conocer todo sobre él.
0: Revista del Consumidor. Las salchichas son un alimento cotidiano en la despensa de muchas personas, debido a su accesibilidad económica y practicidad. Pero, ¿sabes cuál es el origen de este embutido? Este se sitúa en Mesopotamia, en el año 2000 antes de nuestra era.
1: Hoy en día, las salchichas están hechas principalmente de carne y agua. De hecho, el agua puede representar hasta el 70% del producto final. Dependiendo del fabricante, también se les llegan a adicionar harinas, féculas, almidón o soya.
0: En el mercado existe una gran variedad, pero hay un detalle al que debes prestar mucha atención. ¿Sabes cuál es la diferencia entre una salchicha con pavo y una de pavo? Suena casi igual, pero no lo es. Cuando la etiqueta dice con pavo, significa que es una mezcla de pollo y pavo. El fabricante está obligado a declarar qué porcentaje de pavo le añadió. En cambio, si dice de pavo, significa que toda la carne que contiene proviene exclusivamente de esta ave. Eso sí, tome en cuenta que la cantidad total de carne en el producto siempre dependerá de la fórmula de cada marca.
1: El Laboratorio Nacional de Protección al Consumidor revisó diversos productos para verificar sus aportes nutrimentales y el cumplimiento de su regulación. Se analizaron 37 productos, 8 viena o tipo viena, 7 de pavo, 7 con pavo, 1 de pechuga de pavo, 3 para hot dog, 3 de pavo para hot dog, 2 con pavo para hot dog, 4 Frankfurt y 2 para desayuno.
0: Se verificó toda su información comercial, la cual se encuentra en las etiquetas de cada producto. Estas tienen que cumplir con los requisitos de la norma oficial mexicana.
1: También se evaluó su calidad sanitaria, verificando la ausencia de agentes patógenos, como la salmonela, ya que son un riesgo para la salud.
0: Asimismo, se determinó la cantidad de nutrientes, como proteína, grasa, carbohidratos y agua. Estos nutrientes son esenciales para el funcionamiento de nuestro organismo, ya que le proporcionan energía.
1: Igualmente, se verificó que su contenido no excediera la cantidad de nitritos permitidos. Estos se utilizan como conservadores para inhibir el crecimiento de bacterias dañinas y mantienen el color rosa de los embutidos.
0: Se determinó la presencia de sodio y se verificó que coincidiera con el contenido declarado en la etiqueta. Finalmente, se calculó el aporte calórico por cada 100 gramos de producto.
1: Los resultados fueron los siguientes. Primero, debes saber que debido a que los embutidos suelen presentar cantidades elevadas de sodio, todos los productos resultaron con exceso de este mineral. Todos pasaron la prueba de calidad sanitaria, además de cumplir con el sodio y contenido neto que declaran.
0: Las salchichas que contienen más nitritos de lo permitido son dos de la marca Buffard, de Viena y Frankfurt, y Parma Savory, de pavo.
1: Los productos que no son veraces en su información comercial y declaran más proteína o grasa de la que contienen son las salchichas Viena de las marcas Buffard y Capistrano Clásica, las de pavo de Bernina, para hot dog de Buffard y para desayuno la marca Obertal.
0: Los productos que destacan tener pavo, pero contienen muy poco, son las marcas Swan Premium y Kir con pavo. Aunque destacan el ingrediente, solamente contienen el 4% de este cárnico.
1: Si vas a comprar salchichas, lo mejor es que sigas estas recomendaciones. Lee la etiqueta, revisa la fecha de caducidad y los ingredientes. Asegúrate de elegir el producto que deseas. La salchicha de pavo tiene el 100% de este tipo de carne, mientras que la que dice con pavo tan solo tiene del 4 al 25%.
0: Evita romper la cadena de frío. Deben colocarse hasta el último en tu carrito y ser lo primero en guardarse en el refrigerador al llegar a casa. Verifica los ingredientes. Si tienes alguna alergia, es importante revisarlos antes de la compra.
1: También consulta a tu médica o médico, ya que estos productos tienen cantidades elevadas de sodio y no es conveniente que las personas con hipertensión lo consuman.
0: La recomendación de la OMS para adultos es no rebasar los 2 miligramos diarios, es decir, menos de 5 gramos o una cucharadita de sal. En el caso de niñas, niños y adolescentes entre 2 y 15 años, esta cantidad debe reducirse aún más, ajustándose a su edad y sus necesidades energéticas.
1: Compara precios y calidad. Recuerda que cuidar tu consumo es cuidar tu salud y tu bolsillo. Hoy.
0: Revista del Consumidor.
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Las curiosidades de tus artistas favoritos. El nombre verdadero del cantante canadiense Drake es Audrey Graham. Y su padre, Dennis Graham, fue baterista y llegó a trabajar con Jerry Lee Lewis.

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1: Las curiosidades de tus artistas favoritos. Antes de llamarse Los Hombres G, se pensó en ponerle al grupo Los Residuos. Los Bonitos Redford y La Burguesía.

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0: 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Las curiosidades de tus artistas favoritos. En un principio se creía que el nombre de la banda Kiss quería decir Knights in Satan's Service, caballeros al servicio de Satán. Esto inducido por algunos pastores y sacerdotes de aquella época, lo cual era totalmente falso.

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Las curiosidades de tus artistas favoritos. El disco en vivo Juntos del grupo Timbiriche fue producido y dirigido por uno de sus integrantes, Sasha Sokol.

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las curiosidades de tus artistas favoritos. El legendario Freddie Mercury usaba un piano como cabecera de su cama y aprendió a tocar acostado y al revés. Esto por si le llegaba cualquier inspiración al despertar.

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0: 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Las curiosidades de tus artistas favoritos. La cantante María León, a los 5 años de edad, comenzó a tomar clases de piano y un año después escribió su primera canción titulada

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Las curiosidades de tus artistas favoritos. La cantante española Mónica Naranjo, antes de ser reconocida como cantante, fue señorita Cataluña. Y según ella, entró al concurso.

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1: El reciclaje es crear cosas nuevas a partir de materiales viejos y usados.
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0: 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Las curiosidades de tus artistas favoritos. El cantante del extinto grupo español Duncan Du, Mikel Erentzun, nació en Caracas, Venezuela y es arquitecto de profesión. 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

0: Las curiosidades de tus artistas favoritos. El verdadero nombre de la cantante Alaska es María Olvido Garajova y nació un 13 de junio de 1963 en la Ciudad de México. Su padre es español y su madre cubana.
1: ¿A quién le importa lo que yo haga? ¿A quién le importa lo que yo diga?
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1: 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Las curiosidades de tus artistas favoritos. La cantante Camila Cabello no puede dormir con las sábanas de la cama, ya que siente que se sofoca.

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0: ¿Sabías qué?
1: Una botella de plástico puede tardar de 100 a 1000 años en desintegrarse.
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Las curiosidades de tus artistas favoritos. La cantante María José y ex integrante del grupo Cabá llegó a abrir los conciertos en la Ciudad de México de Gwen Stefani y de Rihanna. 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

0: ¿Sabías qué?
1: Alemania es el país que más recicla en el mundo.
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Las curiosidades de tus artistas favoritos. El cantante Luis Miguel ha ganado cientos de premios por sus canciones y álbumes y ganó su primer Grammy a la edad de 15 años, siendo la persona más joven

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2: Soy yo. Oiga, le quería pedir un favor. ¿Cómo cree? Es la última vez, se lo juro, que es la última vez que le pido esto. O sea, se lo juro que ahora sí se lo pago. Es que ando como fuerte este mes, pero se lo juro que sí.

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las curiosidades de tus artistas favoritos. Antes de llamarse Blur, la banda inglesa llevó otros nombres como Seymour, Sensitize y The Shining Fat.

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1: 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Las curiosidades de tus artistas favoritos. Ariadna Thalía Sody Miranda, o simplemente Thalía, empezó su carrera musical a principios de la década de los 80 como vocalista del grupo infantil.

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0: Las curiosidades de tus artistas favoritos. La cantante Adele llegó a fumar hasta 30 cigarros al día, pero lo dejó tras ser operada de las cuerdas vocales. 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

0: ¿Sabías qué?
1: Los pétalos de rosas son comestibles.
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1: 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Las curiosidades de tus artistas favoritos. El cantante Pepe Aguilar es nacido en San Antonio, Texas, y se ha declarado un gran fan de la legendaria

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0: Las curiosidades de tus artistas favoritos. El álbum más descargado del cantante Juanes es La vida es un ratico, con más de 7 millones de descargas.
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0: ¿Sabías qué?
1: El Wi-Fi, como lo conocemos actualmente, se creó en 1999.
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Las curiosidades de tus artistas favoritos. El cantante venezolano Franco De Vita ha comentado que ha tenido bastantes pianos en su haber, pero hay uno que conserva con gran cariño y fue el primer piano que compró con ayuda de sus padres.

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Las curiosidades de tus artistas favoritos. El verdadero nombre de la cantante Alaska es María Olvido Garajova y nació un 13 de junio de 1963 en la Ciudad de México. Su padre es español y su madre cubana. 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

Las curiosidades de tus artistas favoritos. Cuando eran todos unos jóvenes, los integrantes de la banda Kings of Leon y hacían fiestas en su casa, su papá tenía un remedio infalible para correr a sus invitados. Metía chiles jalapeños al horno de microondas, provocando que los asistentes comenzaran a toser y llorar, y así obligarlos a irse.

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0: ¿Sabías qué?
1: Un rosal puede alcanzar hasta 4 metros de altura.
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0: 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Las curiosidades de tus artistas favoritos. La melodía La Lola, compuesta e interpretada por el grupo español Café Quijano, estaba basada en un pub de la ciudad de León, en España, donde el grupo llegó a cantar en el inicio de su carrera.

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0: ¿Sabías que?
1: Debes usar protector solar al estar frente a la computadora.
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0: 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Las curiosidades de tus artistas favoritos. Antes de llamarse Los Hombres G, se pensó en ponerle al grupo Los Residuos. Los bonitos Redford y la burguesía

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las curiosidades de tus artistas favoritos. En un principio se creía que el nombre de la banda Kiss quería decir Knights in Satan's Service, caballeros al servicio de Satán. Esto inducido por algunos pastores y sacerdotes de aquella época, lo cual era totalmente falso.

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Las curiosidades de tus artistas favoritos. El disco en vivo Juntos del grupo Timbiriche fue producido y dirigido por uno de sus integrantes, Sasha Sokol.

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15: La Secretaría de Turismo de Jalisco entregó 60 distintivos a empresas de Puerto Vallarta, Mascota y La Huerta como parte de una estrategia enfocada en fortalecer la calidad de los servicios turísticos en la región. De acuerdo con lo informado por autoridades estatales, se otorgaron 50 distintivos H, 8 sellos Punto Limpio y 2 distintivos M. Reconocimientos vinculados a prácticas de higiene, limpieza y atención al visitante. Además, del 15 de mayo al 10 de junio se llevará a cabo Restaurant Week, uno de los festivales gastronómicos de la región, con participación de 51 restaurantes de Puerto Vallarta y la Riviera de Nayarit. Conforme lo anunciado, estas acciones buscan reforzar la competitividad turística del estado de Jalisco rumbo a eventos internacionales previstos para 2026.
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1: Caminar como ejercicio fortalece el corazón.
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curiosidades de tus artistas favoritos. El legendario Freddie Mercury usaba un piano como cabecera de su cama y aprendió a tocar acostado y al revés. Esto por si le llegaba cualquier inspiración al despertar.

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Las curiosidades de tus artistas favoritos. La cantante María León, a los 5 años de edad, comenzó a tomar clases de piano y un año después escribió su primera canción titulada

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Las curiosidades de tus artistas favoritos. La cantante española Mónica Naranjo, antes de ser reconocida como cantante, fue señorita Cataluña. Y según ella, entró al concurso.

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0: Las curiosidades de tus artistas favoritos. El cantante del extinto grupo español Duncan Du, Mikel Erentzun, nació en Caracas, Venezuela y es arquitecto de profesión.
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3: Ya llegó la Mañanexa. Muy buenos días, Puerto Vallarta, Bahía de Banderas. Soy Nayeli Copar y te doy la bienvenida a la Mañanexa. Hoy es viernes 29 de mayo del 2026 y te doy mucha energía esta mañana porque ya estamos empezando la Mañanexa. Empezando la primera hora, 8 de la mañana y hasta las 10 de la mañana te estaré acompañando. Hoy es viernes, el cuerpo lo sabe y también lo sabe el bolsillo porque ya llega la quincena y además terminamos casi faltan 3 días para que termine el mes de mayo y comenzar el mes de junio, la mitad del año 2026. El día de hoy tengo invitaciones para que participes a través del 322-131-9121 y te lleves accesos para el primer partido del Mundial 2026. Cortesía especial de la Mañanexa en Cinépolis Pitillal, porque tenemos invitaciones dobles. ¿Qué mejor que ver en grande, en pantalla grande, con sonido surrounding y toda la situación para que puedas ver desde la mejor posición el primer partido inaugural de la FIFA 2026? Hoy en la Mañanexa, además tengo lo exagerado, tengo las 9 de las 9 y mucha música nueva. Vamos a continuar con la Mañanexa con el número en cabina 322-131-9121. Comenzamos la Mañanexa. Buenos días, Puerto Vallarta. Buenos días, el mundo entero. Soy Nayeli Gopar. Bienvenidos a la Mañanexa.
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0: Así es, tenemos las efemérides. Señores y señoras, damas y caballeros, jóvenes y jovencitas, niños y niñas, exescuchas en general, hoy que es 29 de mayo, tenemos las efemérides más importantes que marcan la historia y el mundo a través de las efemérides de la Mañanexa. Hoy tenemos celebración global porque un día como hoy, 29 de mayo, se conmemora el Día Internacional del Personal de la Paz de la ONU. Así es, Personal de Paz de la ONU, y esto es el Día Mundial de la Salud Digestiva también. ¿Por qué? Porque tenemos que poner atención en nuestro aparato digestivo, que es fundamental y muy importante para nuestra calidad de vida, nuestra salud. También en un día como hoy, tenemos efemérides internacionales. Un día como hoy, 29 de mayo de 1453, se produce la caída de la Constantinopla ante el Imperio Otomano, marcado el fin del Imperio Bizantino y la Edad Media. ¡Wow! Para todos los historiadores, anótenselo bien. Un día como hoy, pero de 1453. Nos volamos 500 años más adelante y en 1917 nace John F. Kennedy, quien se convirtió en el presidente número 35 y el más joven electo en los Estados Unidos. Efeméride del día de hoy también, un día como hoy, 29 de mayo, pero de 1953, el neozelandés Edmund Hillary y el Sherpa Tenzing Norgay logra la primera ascensión registrada en la cima del Monte Everest. Imagínate, dos escaladores en 1953 con el poco equipo que existía lograron culminar este Monte Everest en 1953, un día como hoy. También un día como hoy, pero de 1969, inicia el Cordobazo en Argentina. ¿Qué es esto? Es una masiva protesta del obrero estudiantil contra el régimen dictatorial de Juan Carlos Onganía. Imagínense, las personas que dicen ya no más, queremos levantar la voz, lo hicieron desde 1969. También el día de hoy tenemos efemérides muy importantes y que también marcan la historia de nuestro país. Te cuento que un día como hoy, pero de 1821, el teniente coronel Antonio López de Santana toma la ciudad de Jalapa, respaldado por el Plan de Iguala para consolidar la independencia de México, así como lo escuchas, un día como hoy. También un día como hoy, pero de 1864, Maximiliano de Habsburgo llega a Córdoba, Veracruz, tras proclamar su intención de encabezar el Segundo Imperio Mexicano. Y si nos vamos a la historia mexicana, también te cuento que en 1985, un día como hoy, el Consejo Universitario crea la Defensoría de los Derechos Universitarios de la UNAM, así como lo escuchas. Y de ahí nos pasamos a las efemérides de música pop y rock. Te cuento que un día como hoy, pero de 1956, nace la cantante estadounidense La Doja Jackson, miembro de la talentosa y famosa dinastía Pop Jackson, sí, la hermana de Michael Jackson. Nace un día como hoy, pero de 1956. También nos vamos a otro punto musical interesante. 1965, el sencillo Help Me, Ronja, de The Beach Boys, escala hasta el número uno de las listas de éxito de Estados Unidos. Ya pasaron muchos años de eso. También te cuento que en 1967 nace un día como hoy Noel Gallagher, guitarrista, compositor y líder de la banda británica de Britpop Oasis. Y así nos vamos por el mundo de la música y aterrizamos al cumpleaños de Ari Boroboy. Un día como hoy, 29 de mayo, pero de 1979, nace Ari Boroboy, cantante y productor mexicano, integrante del exitoso grupo pop de los 90s OV7. Originalmente se llamaba Onda Vaselina. Y pues los felicitamos, Ari Boroboy, y te voy a cantar el Happy Birthday y también, por supuesto, a la Toya Jackson. Ahí les va. Happy birthday to you, happy birthday to you, happy birthday, Ari Boroboy y la Toya Jackson. Happy birthday desde la Mañanexa. Y si tú cumples años, también te mando felicitaciones. Y es más, si cumples años y me lo demuestras enviándome tu identificación al 322-131-9121, con gusto te doy invitación doble para que te vayas a ver el primer partido inaugural de la FIFA 2026. ¿Te late? Hagámoslo ahora durante esta siguiente rola. Yo soy Nayeli Gopar. Seguimos en la Mañanexa.
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0: Mañanexos, ¿cómo van? Ya es viernes, sí, y para ti que apenas vas sintonizando el 89.9 FM, te tengo buenas noticias. Hoy es viernes, es 29 de mayo, estamos acabando la semana, acabando el mes, es quincena. Bueno, a muchos nos pagarán hoy, mañana, porque el domingo ya es tarde, ¿eh? Recuerda que estamos alcanzando ya casi la mitad del año. 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Y tú tienes que quedarte con nosotros en el 89.9 FM, porque esto todavía tiene mucha información. La Mañanexa viene con espectáculos, además ya vienen casi en un ratito más las 9 de las 9, y además te tengo información que te va a interesar porque viene lo viral y lo exagerado. Yo soy Nayeli Gopar, te continúo acompañando aquí en La Mañanexa.
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1: Las curiosidades de tus artistas favoritos. La cantante Camila Cabello no puede dormir con las sábanas de la cama, ya que siente que se sofoca.
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virales. Ahora te voy a contar algo que todos los ecologistas y la gente que se dedica a estudiar y proteger las especies están haciendo. ¿Alguna vez has escuchado de hoteles para perros, para mascotas? ¿Pero alguna vez habías escuchado hoteles para insectos? Pues te cuento que en Durango crean hoteles para insectos donde los huéspedes se protegen del frío y la lluvia o el calor. Y es que es alarmante la desaparición de polinizadores como, por ejemplo, las abejas. ¿Cuántas veces desde pequeños nos han dicho, no mates una abeja, la abeja es importantísimo para la ecología? Pero la verdad es que nunca nos ponemos a pensar, ¿y las abejas qué hacen cuando no llegan a sus panales o a sus colmenares en donde viven o habitan? Pues bueno, varios investigadores, estudiantes y por muchos años en el norte del país, muchos mexicanos de Durango han estudiado, pues, y se han obligado incluso a las autoridades e investigadores y productores agrícolas, a la sociedad también, a generar, a buscar estrategias urgentes de conservación. Y una de estas es crear hoteles para los insectos. Y estos organismos son una pieza muy, muy clave en la producción de alimentos, ya que aportan beneficios ambientales como el combate de las plagas, por ejemplo. Y también, pues, el panorama de que los principales accionistas para que actúen y se impulsen esta polinización, pues son muchas veces las abejas o incluso algunos otros insectos. Por eso, en Gómez Palacio, en las instalaciones de algunas universidades, están haciendo hoteles para insectos. ¿Cómo funciona esto? Bueno, los hoteles de estos insectos son estructuras artificiales elaboradas mayormente por madera o por algunos materiales naturales y sirven como refugio, como ya te decía, para las lluvias, para el frío o para el intenso calor que actualmente en nuestro planeta Tierra y específicamente en México estamos pasando, y funcionan como zonas de anidación e incluso también para hibernación, tanto para insectos y para también para aquellos animalitos que viven también de los insectos. Y bueno, cabe resaltar que todas las especies cumplen una función vital en el ecosistema. Por eso, el tener hoteles para insectos sirve muchísimo para continuar con nuestro ecosistema, dándole fuerza y no desprotegerlo. ¿Y la idea cómo cobra fuerza? Bueno, pues tras proponer la creación de un jardín etnobiológico, que así se llaman, que es un espacio natural de especies vegetales cuya principal característica es la atracción de insectos, pues los estudiantes de una universidad en Durango dijeron, ¿saben qué? Vamos a tener el objetivo principal de tener protección a nuestros invitados. ¿Y quiénes son los invitados en nuestros jardines? Pues son justamente los insectos. Y estas estructuras, bueno, pueden ser tan sofisticadas o sencillas, como les decía, se pueden hacer, incluso tú puedes hacer estos hoteles para estos insectos con maderita, con palitos, con hojitas, pero que sí te asegures que tengan un resguardo versus a lo que hoy en día están viviendo las especies. Es más, aquí en Puerto Vallarta hay tanta devastación por tanto desarrollo y complejos habitacionales que muchas veces los insectos no saben para dónde ir. Se meten a tu casa, por supuesto, pero estaría genial que les construyeras tú también un hotel para insectos en tu jardín. Se oye un poco extravagante y a lo mejor dices, eso es ciencia ficción, Ayeli, no existe. Pero te invito a que te conectes más y que investigues un poquito más de estos hoteles para insectos, porque tú también lo puedes hacer, así como lo tienen en el Jardín Etnobiológico en el estado de Durango, en Gómez Palacio. Así es de que ya tienes lo viral, tienes información, puedes compartirlo con tus hijos, puedes crearte este fin de semana ese gran proyecto de hacer un hotel para insectos. Yo soy Nayeli Gopar, vamos a continuar con música y regresando, te tengo boletos para que te vayas a ver el fútbol en su primer partido inaugural. Próximo 11 de junio, cortesía de La Mañanexa y por supuesto de nuestros amigos de Cinépolis Pitillán. ¿Quieres más información? Quédate conmigo, vamos con música en todas partes. 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
2: Continuamos en La Mañanexa, es un placer acompañarte. Quiero mandar saludos a toda la gente que se encuentra en este momento en el centro de Vallarta. Saludos a Santiago y también a Ismael, que dicen que se dedican a la construcción y que nos están escuchando. Me da muchísimo gusto, pero muchísimo gusto saber que están ahí. Estoy regalando boletos para que te vayas directamente ¿a dónde? A ver el partido inaugural en Cinépolis Pitillal, cortesía de La Mañanexa, este próximo 11 de junio. ¿Quieres irte? Vamos a ver quién está en la línea. Hola, buenos días. Hola, hola, no te escucho. Buenos días.
3: Buenos días.
2: ¿Quién habla?
3: Habla Ricardo.
2: Hola, Ricardo, ¿de dónde te reportas?
3: Del Pitillal.
2: ¿Cómo estás, Ricardo? ¿En qué te puedo ayudar? ¿Ya estás trabajando? ¿Qué estás haciendo?
3: Estamos ya trabajando.
2: Ok, perfecto. ¿En qué te puedo ayudar esta mañana de La Mañanex? ¿Una canción? ¿Qué quieres?
3: Yo quería boletos para el Mundial.
2: ¿Querías? ¿Ya no quieres? ¿O todavía los quieres?
3: Todavía queremos.
2: Bueno, Ricardo.
3: Para el partido inaugural.
2: Ok, te voy a decir algo y para ser clara, porque aquí en La Mañanexa nos encanta ser claros y no engañar a nadie. No es para que te vayas al Mundial como tal, pero sí te puedo dar boletos, accesos dobles para que te vayas a Cinépolis Pitillal a ver el partido inaugural en pantalla grande con aire acondicionado y con una persona más. ¿Estás listo para la pregunta que te voy a hacer?
3: Sí.
2: ¿Cuál es la frase exacta?
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2: ¿Y la frase exacta completa cuál es?
3: En todas partes, ponte exa.
2: ¿Qué crees, Ricardo? ¡Ya te ganaste tu boleto doble! Para que te vayas este 11 de junio, cortesía de La Mañanexa y de Cinépolis Pitillal, a ver el partido inaugural. ¿Estás contento?
3: Sí, mucho.
2: Bueno, se oye tu felicidad, te quedaste paralizado. ¿Qué te parece si vamos a música y regresamos con más? 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
2: Ha llegado la hora de lo más importante de la noticia nacional, internacional, local y de espectáculos. Le damos la bienvenida a las 9 de las 9. ¡Comenzamos! Atención, trabajadores.
1: La combinación
2: de la Mañanexa podría convertirse en un nuevo día feriado en la Ciudad de México por la inauguración de la Copa Mundial 2026 en el Estadio Azteca. La propuesta fue impulsada por la jefa de gobierno, Clara Brugada, para reducir tráfico y facilitar la movilidad durante el evento. Sin embargo, el descanso aún no es oficial, ya que debe aprobarse y publicarse en la Ley Federal del Trabajo. Por ahora, aplicará solo en la capital y para ciertos trabajadores.
1: Dos.
2: Alerta sanitaria por ébola. La Organización Mundial de la Salud mantiene alerta internacional por el aumento de casos de ébola en África. Autoridades sanitarias reportan más contagios y fallecimientos, mientras varios países ya reforzaron filtros y protocolos para evitar la expansión del virus fuera del continente. Crece la tensión en Líbano. La crisis en Líbano continúa agravándose tras nuevos enfrentamientos entre Israel y Hezbollah. Miles de familias han sido desplazadas y organismos internacionales advierten sobre el riesgo de una mayor escala militar en Medio Oriente durante las próximas semanas.
1: 4.
2: Bad Bunny recibe homenaje en Madrid. Bad Bunny fue homenajeado con una nueva figura de cerca del Museo de Cera de Madrid, como parte de un reconocimiento a su impacto global en la música urbana. La figura destaca detalles de su estilo característico y llega mientras el artista continúa con una gira internacional de conciertos que sigue llegando a todos los estadios de Europa.
1: 5.
2: System of a Down arrasa en Ciudad de México. La banda System of a Down se presentó ante miles de fans en el estadio GNP Seguros en la Ciudad de México, en uno de los conciertos más esperados del año. El show incluyó sus mayores éxitos y un fuerte despliegue de producción, consolidando su regreso a los escenarios latinoamericanos con gran éxito. Amaya Montero regresa con La Oreja de Van Gogh. Amaya Montero volvió oficialmente a los escenarios junto a La Oreja de Van Gogh en una serie de conciertos en Madrid que agotaron entradas en solo unos minutos. Su regreso marca uno de los reencuentros más conmemorados y más importantes del pop español, generando nostalgia entre fans y reacciones divididas entre redes sociales. Puerto Vallarta enfrenta incendio en el Gavilán por crisis de residuos. El incendio en la zona de llantas activó una emergencia atmosférica y volvió a exhibir fallas en el manejo municipal de residuos. El día de ayer, jueves 28 de mayo, la Secretaría de Educación de Jalisco mantuvo la suspensión de clases en Puerto Vallarta y municipios cercanos debido a la emergencia atmosférica provocada por el incendio de la zona del Gavilán.
1: 8.
2: Selección infantil de Liga Vallarta hace historia en torneo nacional de la FMF. El representativo vallartense categoría 2018 logró su primera victoria en una competencia nacional y alcanzó los octavos de final en la Ciudad de México. La selección del 2018 de la Liga Municipal de Fútbol Infantil y Juvenil de Puerto Vallarta tuvo una actuación sobresaliente en el torneo nacional mixto sub-8 organizado por el sector amateur de la Federación Mexicana de Fútbol, celebrado en la Ciudad de México, donde consiguió un hecho histórico para el fútbol infantil vallartense. La unidad 9. Móvil veterinaria de Puerto Vallarta realiza el día de hoy, viernes 29 de mayo, una jornada gratuita, esterilización para perros y gatos en las colonias de Buenos Aires como parte de las acciones impulsadas por Bienestar Animal Puerto Vallarta para fomentar el cuidado responsable de mascotas. Estas fueron las noticias más importantes de las 9 de las 9. Yo soy Nayeli Gopar, en todas partes, ponte Exa y continuamos con más música.
1: Después del corte, continuamos con La Mañanexa.
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0: 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Se termina el mes de mayo, pero tengo buenas noticias porque llega el Hot Sale. 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Y yo tengo todavía más invitaciones para que te vayas a ver la función especial del partido inaugural el 11 de junio con nuestros amigos de Cinépolis Pimpinal y, por supuesto, cortesía de La Mañanexa. Continuamos con más aquí en La Cabina Naranja. Yo soy Nayeli Gopar. 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
1: Las curiosidades de tus artistas favoritos. El cantante Luis Miguel ha ganado cientos de premios por sus canciones y álbumes y ganó su primer Grammy a la edad de 15 años, siendo la persona más joven.

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0: maravilla! Es viernes y el cuerpo lo sabe. Hoy que es viernes 29 de mayo del 2026. Saludos a todos los contadores, que hace muy poquito fue su día. Felicidades. Y también saludos a todos nuestros patrones que están poniéndose al tiro con todo el pago de este fin de semana. Este fin de semana, bueno, es interesantísimo porque es cierre del mes de mayo, es cierre del primer ciclo del 2026. ¿Por qué? Porque vamos a comenzar ya el sexto mes del año 2026. Y por aquí me dicen, a Jenny, por favor, felicita a todos los que cumplimos años el fin de semana, porque ya no nos tocará la mañana exa, obviamente, el sábado ni el domingo. Bueno, pues los voy a felicitar. Por aquí dice, me llama Ana Laura Tenorio. Voy a cumplir mis 25 años y quiero que me cantes el Happy Birthday. Claro que sí, Ana Laura Tenorio, vamos a cantarte el Happy Birthday. Yo no sé por qué les gusta que le cante, pero bueno, ahí les va, ¿eh? Desde mi ronco pecho dice, Happy Birthday to you, chucuchu. Happy Birthday to you, chucuchu. Happy Birthday, señorita Tenorio, Happy Birthday to you. Ana Laura, muchas felicidades, que la pases increíble en estos veintitantos que cumples. Y bueno, pues si vas a hacer una fiestita o algo, ¿por qué no nos invitas? ¿Y sabes qué? Te voy a dar boletos para que te vayas a la función del partido inaugural del fútbol. Eso si te gusta el fútbol, Ana Laura, dime si te gusta, sí o no. Si no te gusta, lo podemos donar para un Mañanexo más, que si le interese. Pero para ti que cumples años, ya tienes tu regalito de la Mañanexa y cortesía de Cinépolis Pitillán. 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Vamos con música, regresamos con más porque ya casi termina la Mañanexa. Yo soy Nayeli Gopar, en todas partes, ponte exa.
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Las curiosidades de tus artistas favoritos. El verdadero nombre de la cantante Alaska es María Olvido Garajova y nació un 13 de junio de 1963 en la Ciudad de México. Su padre es español y su madre cubana.

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0: ¡Malvados Mañanexos! Se está terminando la Mañanexa del día de hoy, pero te escucho la próxima semana a partir de las 8 de la mañana y hasta las 10 de la mañana en la frecuencia exacta, en el 89.9 FM. Gracias, gracias, gracias por dejarme entrar a tus oídos toda la semana, desde las 8 hasta las 10 de la mañana, y también gracias por la participación que hiciste a través del 322-131-9141. Y además, ¿saben qué? Vamos a decirles gracias a todos los que están colaborando a partir de esos emoji y de todo lo que me estás mandando a través del WhatsApp y también en nuestras redes sociales. Ponte bien al pendiente porque tenemos nuestras redes sociales exactas, que es Puerto Vallarta en Instagram, en Facebook y en TikTok. Acuérdate de seguirme como Nayeli Gopar también, Nayeli Gopar Locutora en las mismas redes sociales. Ponte bien trucho este fin de semana, vibra naranja, y para eso te voy a dejar no uno, sino dos montones de energía que te lanzo desde aquí, desde la cabina naranja hasta donde te encuentres. Hoy empieza un día fenomenal porque es viernes, es casi quincena y además termina el mes, ya te lo he dicho todo el programa, así es de que con esa sonrisa y con esa buena vibra, termina el día de hoy. Yo me voy, pero te dejo con mucha buena vibra aquí, en la Estación Naranja. Yo soy Nayeli Gopar y te dejo energía para que vibres con esa emoción que solamente la Mañanexa te puede dar, el Morning Show más naranja y con más energía que hayas escuchado. Me voy, te dejo en buena compañía con mi compañero Cristian Ferragut y más tarde toda la programación desde la Ciudad de México en Exa. Yo soy Nayeli Gopar. Gracias, gracias, gracias. ¡Feliz fin de semana! ¡Feliz quincena! ¡Feliz vida! Hasta el lunes a las 8 de la mañana. Chao, chao. Hasta el lunes.
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1: 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Las curiosidades de tus artistas favoritos. Antes de llamarse Blur, la banda inglesa llevó otros nombres como Seymour, Sensitize y The Shining Fat. 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

Las curiosidades de tus artistas favoritos. Ariadna Thalía Sody Miranda, o simplemente Thalía, empezó su carrera musical a principios de la década de los 80 como vocalista del grupo infantil.

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1: Caminar ayuda a tonificar abdomen, glúteos y piernas.
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1: 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Yo soy Cliff Ferragut, en todas partes Ponte Exa 89.9.
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El cantante venezolano Franco De Vita ha comentado que ha tenido bastantes pianos en su haber, pero hay uno que conserva con gran cariño y fue el primer piano que compró con ayuda de sus padres.

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1: 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Me despido, nos vamos a cabina, yo soy Cliff Ferragut, en todas partes Pontexa 89.3.
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0: Señores. Muchas gracias. Good morning, everyone.
1: Jürgen, el Goyito Vera.
0: Mucho cuidado hoy porque hoy es viernes y el hígado se pone peligroso.
1: Sí, el hígado lo sabe.
0: Lo resiente. Cuídense. Oye, Miguel, qué gusto saludarte. ¿Cómo estás?
2: Gracias, Ponchito. Feliz de escucharte. Es viernes.
0: Sí, es viernes.
2: Cerrar el viernes con los deportes de Ponchito Vera.
0: Y fíjate, mi querido Ye, que tenemos ya el coletazo de lo que sería la actividad futbolera antes de la Copa del Mundo. Hay un par de partidos muy interesantes mañana.
2: Ay, échalos.
0: Empieza muy temprano. No, a las 10 de la mañana, hora de México, lo cual pues es completamente atípico, la final de la Champions League.
2: ¡Señora, señora!
0: Va a ser un juegazo, abusados. El PSG contra el Arsenal.
2: ¡Juegazo!
0: 10 de la mañana, lo transmite TNT Sports, lo transmite HBO.
2: ¿Tú tienes Sky, verdad?
0: Fox, yo tengo Sky todavía.
2: Pero ahí, yo también, pero ahí no se va a ver.
0: No, sí lo va a pasar TNT Sports, o sea, HBO, y eso sí lo va a pasar.
2: Okay.
0: Ajá, afortunadamente.
2: Okay.
0: Porque también lo pasa en plataformas y además también Fox One, pero eso es de plataformas. Entonces, en Sky, que yo lo tengo por el fútbol, por lo que poquito que transmiten, por sí, la Liga Española sobre todo, lo van a pasar ahí. La verdad es que va a ser un juegazo. Llega como favorito, sin duda alguna, el Paris Saint-Germain, que es un equipazo, va por el bicampeonato. Pero del otro lado, el Arsenal es un gran, gran equipo que ya ganó la Premier League, lo cual es muy difícil con el español Arteta. Dos técnicos españoles, Luis Enrique y Arteta. O sea, mis respetos. Va a ser un muy buen juego, insisto, yo creo que va a ganar el PSG. Hay que verlo, va a ser un juegazo. Ahorita, fíjate, si ustedes quisieran comprar un boleto para la final de la Champions League, ahorita, bueno,
2: para mañana, sí,
0: para mañana, en pesos, me estoy metiendo a StubHub, el más caro está en 308 mil pesos.
2: Estaba más caro ver a BTS.
0: Mira, lo que son las cosas.
2: No, BTS había boleto 400
0: y el millones. Más económico, obviamente, todo es en reventa, está en 90 mil pesos. Digo, eso es lo que está en la reventa. Pero bueno, va a ser un muy buen juego, así que hay que estar pendientes. Y ya por la tarde, mi querido y amigos, pues hay un partido que la verdad está interesante porque definitivamente son dos buenos equipos que afortunadamente llegaron a la final de la CONCACAF, ¿no? De la Liga de Campeones de la CONCACAF. Y entonces tenemos en que el Toluca recibe ni más ni menos que a los Tigres a las 6 de la tarde. Es importante este partido, hay que recordarle a todos los amigos que este juego te da el pase al Mundial de Clubes. El Mundial de Clubes, que obviamente ahí sí te puedes enfrentar a la élite de todo el planeta, ¿no? Entonces ahí te puedes enfrentar al Barcelona, te puedes enfrentar al Real Madrid, te puedes enfrentar al PSG. Es muy atractivo ese premio. Así que Toluca contra Tigres, esto será a las 6 de la tarde. Es a un solo partido en el Nemesio 10. Lo veo parejo, pero yo lo veo un poquito más para el Toluca, Miguel. De hecho, yo me quedo con la sensación de que el Toluca como que le apostó un poquito más a la CONCACAF que al tricampeonato. Así que un par de buenos juegos y ya se termina el fútbol. Ahora sí, bueno, va a haber partidos amistosos por ahí, pero pues ya ahora sí con el Mundial, que ahora sí, como dicen por ahí, no hay fecha que no llegue, ni plazo que no se cumpla. Pues ya estamos muy cerca. Muy cerca de la Copa del
2: Mundo. Muy nervioso,
0: que va a ganar.
2: Argentina.
0: Yo digo que Francia.
2: Bicampeona Argentina, señores.
0: ¡Wow!
2: Bicampeona.
0: ¡Wow! Imagínate, sería una locura. Puede ser. Yo veo a Francia, Portugal, España y Argentina.
2: Argentina va a ser campeón.
0: Venga, pues vamos a ver. Imagínate.
2: Argentina será campeón del fútbol.
0: ¿Quién los aguantaría?
2: Bicampeón.
0: ¿Quién los aguantaría?
2: Chécate, ¿ya viste el de Quilmes?
0: Sí, qué gran comercial.
2: Está buenísimo. Habla de eso.
0: Gracias, Benita.
2: Gracias a todos.
0: Chau, el lunes, pásenla muy
3: bien. Jessy Cervantes en vivo. Ya volvemos.
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0: aquí está Ale, en este viernes 29 de mayo. Ale, ¿cómo estás? Qué gusto tenerte por acá con las recomendaciones que siempre nos tienes para que podamos ver, ir al cine o ver algo en pantalla de casa y la televisión.
1: Así es, Jessy. Yo estoy muy bien. ¿Tú cómo estás?
0: Bien, contento y ansioso de escucharte.
1: Pues mira, tenemos Amarga Navidad, esta película nueva de Pedro Almodóvar, que siento que ya tenía un rato que no había hecho algo. Y la verdad es que les puedo decir que esta sí me gustó. Creo que sus últimos trabajos no me habían gustado tanto. Digo, también a mí me encanta La piel que habito. Creo que es una cosa espectacular que hizo Almodóvar. Pero Amarga Navidad, la verdad es que tiene esta parte interesante que sus películas tienen. Se divide como en dos épocas. Vemos una parte en el 2004 y una parte en el 2025.
0: ¡Órale!
1: Nos damos cuenta que en realidad en el 2025 vemos a este personaje Raúl, que en realidad él es un guionista que, ya sabes, tiene este como bloqueo creativo y entonces agarra la vida de alguien cercano a él para hacer un nuevo guión, y ese nuevo guión es lo que vemos que está ambientado en el 2004. Okay. Entonces es una cosa extraña, ya que le agarras la onda y dices, ah, ok, ya entendí por dónde va, pero no sé, me gustó mucho. Creo que es una nueva propuesta interesante de Almodóvar, pero si son como primerizos en su cine, tal vez les va a causar un poco de confusión. Si ya conocen su cine, creo que les puede gustar. Entonces,
0: yo fíjate que no soy muy fan de Almodóvar, pero leí leí un poco de la película y sí se antoja.
1: La verdad es que sí, sí está interesante. Te digo, es una propuesta diferente a lo que venía ya haciendo.
0: Entonces, esto está en cines, ¿verdad?
1: Ajá, está en cines. Y también en cines tenemos algo de acción, que es Zona de Riesgo, que esta película está ambientada en Londres, más bien. Y digamos que hay unos como trabajadores que encuentran una bomba de la Segunda Guerra Mundial que no explotó. Okay. Entonces tienen que evacuar la zona y ese es el momento perfecto para que, digamos, ciertos personajes decidan cometer un robo.
0: Okay.
1: Entonces la verdad está bastante interesante, obviamente como película de acción, pues todo el tiempo estás así de que pegado al asiento y así de qué va a pasar, va a explotar la bomba, no va a explotar. Está bastante, bastante buena. Aparte tiene buenos actores, que es Aaron Taylor Johnson, que ya sabemos que es perfecto para acción. También tenemos a Theo James y a Sam Worthington, que en realidad no lo habíamos visto en otra cosa más que en Avatar. Entonces, verlo en algo nuevo creo que también está interesante.
0: Perfecto. Esto está
1: en cines también.
0: En cines también. Estreno. Perfecto.
1: Exactamente.
0: ¿Y para plataformas?
1: Para plataformas ya vi The Madison.
0: Ah, ¿qué tal? ¿Verdad?
1: Sí,
0: ¿está buena?
1: Está buena. Aparte, Michelle Pfeiffer.
0: ¡Hala! Sí, claro.
1: Es que
0: espectacular.
1: Exactamente. Y estuve investigando y este personaje estuvo escrito específicamente para ella. O sea, la buscaron a ella 100% para hacer esta serie.
0: Oye, ¿por qué nada más hay 6 capítulos?
1: Entiendo que sí van a sacar más, pero ya está confirmada una segunda temporada. Entonces, okay, no sé si más bien como que llegaremos tal vez a los 8 capítulos.
0: Ajá, y ya. Pero ya no han sacado más, ¿verdad?
1: No han sacado
0: están
1: más.
0: Están 6.
1: Ajá.
0: Sí, yo me quedé picadísimo.
1: Ya sé. La verdad sí está linda. Creo que me costaron trabajo los primeros 2 capítulos, ajá, pero ya después ya.
0: No, está muy buena.
1: Está muy linda y creo que la forma en la que pues trata esta parte del duelo, creo que es muy interesante.
0: Oye, y ahora estoy viendo una que te recomiendo, que está en Apple TV, que es Terapia sin Filtros.
1: Okay.
0: No, manches, qué buena está. Es de un psicólogo,
1: ajá,
0: que tiene una manera muy peculiar de abordar la vida de sus pacientes.
1: Ok.
0: Y que además viene como con el rollo de que su esposa perdió la vida en un accidente.
1: Ajá.
0: Entonces está como tratando de recuperar la vida de su hija cuando los dos se perdieron después de la pérdida de la madre y de la esposa.
1: Ajá.
0: Y se combinan, se mezclan.
1: Ok.
0: Está muy buena, la verdad, está padre.
1: Ok.
0: Ya trae 3 temporadas.
1: Ah, muy bien.
0: Pero yo voy en la primera, pues si pueden echarle una visita también por ahí.
1: Ay, sí, es que luego se agradecen esas series que ya tienen varias temporadas porque te las puedes echar así.
0: Rapidito.
1: Que, exacto.
0: Es una bendición.
1: Porque con The Pitt nos dejaron a... Yo no entendí sí, que ya era el final.
0: No, ni yo, ¿cómo? Porque cuando era el final, que creo que era el 15,
1: ajá,
0: no fue.
1: Exacto.
0: Y luego sacaron otro y dije, chinga, ¿este qué? Y entonces salió el otro capítulo Y ya me quedé como, ¿qué hubo?
1: ¿Qué pasó aquí?
0: Acabó, ¿sí?
1: Exactamente.
0: Sí, sí, sí.
1: Exacto. Así fue.
0: Estamos iguales.
1: Sí. Así fue. Pero bueno, pues esas son las recomendaciones. Les tenía una más para cines.
0: Sí, por favor.
1: Esta, ya saben que yo amo el terror. Y esta se llama El Pasajero del Diablo. Esta ya no es estreno, estrenó la semana pasada. Pero trata de una pareja que... digamos, en la carretera se detiene por un accidente y después de eso un demonio de la carretera los empieza a perseguir. O sea, básicamente la advertencia en esta película es, si ves un accidente en la carretera en la noche...
0: ¡Corre!
1: No te pares. Exactamente,
0: no, te pares.
1: No los ayudes. Sí. Está muy feo eso, pero básicamente de eso trata y la verdad está muy buena. Creo que lo que tiene de interesante es que, aunque sí tiene jump scares, porque sí los tiene... son pocos y los tienen momentos clave que hacen que todo el tiempo en la película, que dura hora 40, estés en suspenso todo el tiempo, así de que va a pasar. Me encantó.
0: Oye, ¿cómo se llama?
1: El Pasajero del Diablo.
0: El nombre es...
1: Está fuerte. En inglés se llama Passenger, que en realidad así se supone que se le llama como este demonio de la carretera.
0: Pues ahí está. Ale, muchas gracias.
1: Muchas gracias.
0: Nos escuchamos el próximo viernes. ¿Dónde te pueden seguir para más recomendaciones?
1: En redes, yo estoy como Yo Soy Ale Rey.
0: Perfecto, Yo Soy Ale Rey en redes y en radio estará la próxima semana con nosotros. Ale, muchas gracias. Y yo les doy las gracias también a ustedes hasta el lunes, porque mañana hay resumen de 6 a 8, el domingo hay resumen de 8 a 10 y pues el lunes estaremos por aquí con todos ustedes en vivo.
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6: Tras alejarse del cine hace más de 2 décadas, Mara Wilson, quien le diera vida a Matilda en la exitosa película del mismo nombre de 1996, dirigida y protagonizada también por Danny DeVito, sigue siendo recordada por el famoso personaje que marcó a toda una generación hace más de 30 años. La actriz de 38 años dejó claro que no tiene la intención de regresar a Hollywood, asegurando que no se siente cómoda con las exigencias y estándares que actualmente predominan en la industria, razón por la que ha decidido mantenerse alejada del cine, disfrutando de una vida mucho más tranquila fuera de los reflectores.
7: Amaya Montero habló por primera vez sobre las críticas que ha recibido tras su regreso a La Oreja de Van Gogh, convirtiéndose en uno de los momentos musicales más comentados del año en España. Pero junto con la emoción de los fans, también llegaron críticas, comparaciones con Leire Martínez y comentarios que la cantante asegura han sido difíciles de sobrellevar. Confesando que sí hubo un impacto emocional importante luego de los primeros conciertos de la gira Tantas Cosas que Contar, donde se le cuestionó sobre su estado vocal y desempeño en vivo. Amaya declaró que las críticas no le han hecho bien.
6: A través de las redes sociales, Maroon 5 anunció su regreso a nuestro país para reencontrarse con el público mexicano. La banda estadounidense liderada por Adam Levine regresará luego de 4 años que visitó por primera vez la capital como parte de su gira Love Is Like Tour. Maroon 5 publicó en su cuenta oficial de Instagram: "Estamos muy emocionados de volver a México este año. No podemos esperar para verlos". También revelaron el cartel con 2 únicas fechas confirmadas en el país: el próximo 30 de septiembre en la Ciudad de México y el 3 de octubre en Monterrey.
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0: Gilgilillo, Gilgilillo, Gilgilillo, Lover Espectáculo de México. El que más sabe, al que más le creen, es viernes 29 de mayo. Mi querido Gilgilillo, ahora sí, se acabó mayo.
1: Ya bailó.
0: Falta unita, ¿no? Ya podemos cantarlo como...
1: El domingo es quincena, ¿no?
0: Ay, Gilgilillo, entonces muchas veces pagan
1: hoy chilla.
0: Hoy chilla la ardilla, para lo que sea. Ardilla. O no sé cómo se dice, ¿no? Sí. No la cartera o qué sea.
1: ¿Cómo?
0: Hoy chilla la rata.
1: Ay, pues qué bueno, porque esta quincena se me hizo más larga que
0: a mí el año, Gilillo, así un rollo. Oye, ¿qué nos cuentas, Gilillo?
1: Oye, pues hoy está Nodal en la Plaza México.
0: Ándale, el hombre de la banderita blanca.
1: Exacto, es que mandó unas cajitas bien cucas ahí con una botellita, no sé si con tequila o algo, y una bandera blanca. Y mira, él sigue buscándole la fórmula, ¿no? O sea, buscando la forma de seguir trabajando, está sacando sus sencillos. Me sorprendió muchísimo ver, mi querido Jesse, que en estos últimos días salieron boletos de a 500 varo.
0: Ándale.
1: 500 pesito.
0: Sí, señor.
1: Pues un indicador claro de que la venta no estaba en pues bien, ¿no?
0: Claro.
1: Y es que también, yo no sé qué pasó, cómo lo programaron o qué, pero mira, haciendo un recuento, estuvo en ese recinto, en la Plaza México, estuvo Intocable y luego la banda MS y luego estuvo el Buki. O sea, estas tres estrellotas también distraen recursos y la gente, pues por más que quiera salir a gastarlo, pues no le alcanza, ¿no? Por más que diga, pues va privilegiando sus gustos o el hecho de que a lo mejor alguien vaya de gira, ¿no? Y de alguna manera esto también terminó pues dándole un rozón importante a la cartera de la audiencia del regional mexicano. Entonces, pues hoy estará enfrentándose en este reto importante. Sabía hasta la semana pasada que iba al 60-70% de la venta. Y en alguna entrevista Cristian dijo, bueno, es que no es importante la asistencia de la gente, lo importante es que vivan el espectáculo, ¿no? Como un indicador de que evidentemente pudiera no estar con un sold out, ¿no? Esto, evidentemente, analizando el discurso y que salgan con este tipo de cosas. Siempre va a ser un reto presentarse en un recinto tan grande, ¿no? Que si le faltan 50 personas se nota, pero si le faltan 500 se nota mucho más.
0: Uf.
1: Y pues hoy estará pues sacando todo el fuá, mi querido Cristian. Tiene que salir con esa presentación que ya estaba pactada. No sé, la trae otra empresa, no la trae ni siquiera Nodal. Y pues a ver cómo le va. A relajarse, mi Jesse, quien llegó y está todo dar y a festejar con los que están, ¿no?
0: Oye, me llamó la atención algo, de hecho te iba yo a platicar. Mandaron unas cajas.
1: Uh-huh.
0: Yo cuando la vi dije, mira el zorro, porque tenía una como Z.
1: Sí.
0: Y luego ya, pues era Nodal, que con tequila, una cosa.
1: Es que
0: cosa
1: es una
0: así.
1: N, ¿no?
0: Anda, pendeja, lo vi al revés. Pensé que era el zorro, que menso. Fíjate, yo. ¡Qué güey! Con razón yo dije el zorro, cabrón. Mira, me dejaron algo. No, es que la debía haber volteado, era la N.
1: Sí.
0: Gracias,
1: sí.
0: Gil y yo. Gran apunte. Nunca la vi volteada. Ajá. Pero fíjate que dejaron, creo que tres o cuatro, una cosa de estas.
1: Uh-huh.
0: Pero llamaron de la oficina del papá para preguntar si habían llegado, si todos teníamos la caja, uh-huh. ¿Sí? Y que porque ellos nos habían puesto en la lista, la oficina del papá.
1: Ah, la de JG Music, ¿no?
0: Exactamente. Ajá. Y también llamaron de la oficina de Nodal,
1: ajá,
0: para que quien tuviera una caja hiciera el favor de subir una
1: historia.
0: Ajá. Lo que se me hizo raro es que yo asumía, quizá malamente, que ya no trabajaban el papá y Cristian.
1: Ajá.
0: Pero entonces me dijeron que hay cosas que todavía no se pueden deslindar legalmente y por eso legalmente el papá, o sea, la empresa del papá, tiene que seguir atento y al tanto de algunas cosas.
1: De ver qué.
0: Pero
1: qué
0: no sé si sí, digo, tampoco, la fuente no es como la tía Katy Godínez, ¿no?
1: Ah,
0: ese es o sea, sí le creo, pero dije, voy a preguntarle.
1: No, entiendo que estas cajas las mandó Star Media Consulting, creo que se llama. Ajá. No, Star Media, sí, que es la empresa de Alex Jiménez, a quien le mando un abrazo. ellos, porque ellos hicieron, ellos marcaban y te decían, oye, tenemos algo que te queremos mandar, y yo dije, a ver, ¿qué es? Porque sí. ¿Qué, pues, no podemos recibir nada, ¿no? O sea, ¿qué tal que nos manden un coche, mi Jesse, ¿no? O sí. Alguna cosa así.
2: No, yo pensé, como vi del zorro, dije, trae un látigo y un antifaz, va, pero no.
1: No, es un presente nada más donde viene la invitación formal para la Plaza México, pero ellos estuvieron haciendo como, digo, por si no saben, para que se entere aquí la oficina del papá de Nodal, ¿no? Ellos hicieron como ellos estuvieron llamándole a algunos creadores de contenido y a gente de los uh-huh. medios, y la caja constaba de una botella, me parece, de tequila, como de tres cuartitos, así.
2: Sí, sí, sí, muy bonita la botella,
1: muy
2: por cierto.
1: Muy bonita, blanca. Él como que en algún momento también mandó otras botellas en otra época de tequila, con esta, como Shakira ahí pegada, que es una artesanía que se me ha olvidado el nombre. Pero mandaron una botella y luego un pañuelito blanco que supongo pensarían que lo llevaríamos a la Plaza México, porque recordarás que cuando...
2: Yo pensé que era señal de paz, o sea, andaba yo en otro... Yo pensé que era del zorro, y cuando vi la bandera blanca dije, ah, mira, Cristian está sacando la bandera de paz, sí. Paz, paz. No, hombre, era para pedir orejas en la plaza.
1: Supongo que es para eso, ¿no?
2: Mejor voy a ver a los Caifanes, yo. No la entendí.
1: Sí. Oye, los Caifanes van a estar fin de semana. Sí, sí, vamos a ver también el pronunciamiento en torno a la salud de uno de sus fundadores, que hoy desafortunadamente está pasando por un momento complejo, Alejandro Markovich, y hay que ver si ya, independientemente del pronunciamiento que pudieran haber tenido en las redes, pues la banda tiene, le rinde homenaje o algo. Hay que saber, digo, sabemos que estaban distanciados y que estaban andando uh-huh. hasta con la cubeta, pero pues en un momento en el que la solidaridad es importante y aventarle buena energía a Alejandro Markovich es determinante, pues ojalá y la banda le rinda un homenaje o algo, ¿no?
2: Sí, pues vamos a ver qué pasa, también hay que ir ahí.
1: Sí.
2: Por el morbillo. Sí, sí. Pues yo no le entendía la caja.
1: No, pues eso era.
2: Manden instrucciones, sí. No sean así.
1: Y luego creo que la levantabas.
2: Sí,
1: así,
2: la levantabas así.
1: Levantabas la tapita así y como cajita de música.
2: Pero es que yo la debía haber volteado para que dijera la N. Yo le vi la Z. Yo la levanté con la Z.
1: Sí, no, pero pues entiendo que fue la oficina de Star Media quien.
2: Pero lo que sí es cierto es que el promotor de la oficina de Jaime, del papá, habló para preguntar si habíamos recibido las cajas, a decir que ellos nos habían puesto en la lista. Típico, eso sí es cierto.
1: Típico que como cuando le mandan flores anónimas a alguien, sí, en una oficina y dicen, oye, te llegaron las flores, ¿no?
2: Exactamente.
1: Todo mundo queriendo.
2: Eso sí es cierto,
1: Gilillo. Todo mundo queriéndose poner la tarjeta.
2: Sí, pues pero que le vaya muy bien a Cristian, la verdad, ¿no? Le deseamos suerte.
1: Pues está bien, y que no le llueva.
2: Que anda.
1: No, porque también en esta ciudad están cayendo unos aguacerazos.
2: Sí, sí, ¿no? Sí, Gilillo, que no le llueva.
1: Sí.
2: Porque el de Caifán es techado.
1: Ahora, más de lo que le ha llovido a Nodal, ¿no?
2: Ya no se puede. Gracias, Gilillo.
1: Buenos días a todos.
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4: Autoridades estatales recordaron que en Jalisco los trámites relacionados con temas laborales son personales y gratuitos, por lo que hicieron un llamado a evitar fraudes o intermediarios que cobren por servicios que corresponden por derecho. De acuerdo a la Secretaría de Trabajo, la Procuraduría General de Defensa del Trabajo brinda asesoría legal sin costo en casos como despidos, pago de prestaciones, utilidades y contratos laborales. Para atención directa, las personas pueden acudir a Calzada de las Palmas, número 96, Colonia La Aurora, en la capital tapatía, o comunicarse al 3330-301000, extensión 26710, para resolver dudas en materia laboral.
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1: Alemania es el país que más recicla en el mundo.
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Las curiosidades de tus artistas favoritos. En un principio se creía que el nombre de la banda Kiss quería decir Knights in Satan's Service, caballeros al servicio de Satán. Esto inducido por algunos pastores y sacerdotes de aquella época, lo cual era totalmente falso.

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Las curiosidades de tus artistas favoritos. El disco en vivo Juntos del grupo Timbiriche fue producido y dirigido por uno de sus integrantes, Sasha Sokol.

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0: ¿Sabías que?
1: No hay un límite para reciclar el aluminio y el vidrio.
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0: 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Las curiosidades de tus artistas favoritos. El legendario Freddie Mercury usaba un piano como cabecera de su cama y aprendió a tocar acostado y al revés. Esto por si le llegaba cualquier inspiración al despertar.

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0: Las curiosidades de tus artistas favoritos. La cantante María León, a los 5 años de edad, comenzó a tomar clases de piano y un año después escribió su primer canción titulada Mamá.
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las curiosidades de tus artistas favoritos. La cantante española Mónica Naranjo, antes de ser reconocida como cantante, fue señorita Cataluña. Y según ella, entró al concurso

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1: Las curiosidades de tus artistas favoritos. El cantante del extinto grupo español Duncan Du, Mikel Erentzun, nació en Caracas, Venezuela, y es arquitecto de profesión.

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Las curiosidades de tus artistas favoritos. El verdadero nombre de la cantante Alaska es María Olvido Garajova y nació un 13 de junio de 1963 en la Ciudad de México. Su padre es español y su madre cubana. 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
6: Las curiosidades de tus artistas favoritos.
7: La cantante Camila Cabello no puede dormir con las sábanas de la cama, ya que siente que se sofoca.

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0: Los pétalos de rosas son comestibles.
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Las curiosidades de tus artistas favoritos. La cantante María José y ex integrante del grupo Cabá llegó a abrir los conciertos en la Ciudad de México de Gwen Stefani y The Real.

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4: Las curiosidades de tus artistas favoritos. El cantante Luis Miguel ha ganado cientos de premios por sus canciones y álbumes y ganó su primer Grammy a la edad de 15 años, siendo la persona más joven en

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11: Hey, ¿qué onda? Sí, soy yo. Oigan, le quería pedir un favor. ¿Cómo cree? Es la última vez, se lo juro, que es la última vez que le pido esto. O sea, se lo juro que ahora sí se lo pago. Es que ando como fuerte este mes, pero se lo juro. Si quiere, le pago para él. Se lo juro.

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2: Mis queridos Exalovers, ¿cómo están? Muy buenas tardes. Oigan, bienvenidos a este espacio de Dulce en Exa a través del 89.9 FM. Hoy es viernes, el cuerpo lo sabe y para muchos, quincenita bien sabrosa. ¿A poco no es cierto? Oigan, el código exacto está listo para que se pongan en contacto conmigo al 322-131-9121. Y por supuesto, si eres como yo, que te gustan las cosas a la antigüita, tenemos el teléfono directo a cabina 322-225-5732 y por supuesto échame un telefonazo. Oigan, fíjense que el día de hoy vamos a iniciar de manera diferente, hablando justamente que es de quincena y que hay momentos que tenemos que invertir lo que ganamos para después poder generar un poco más. Se encuentra conmigo Víctor Méndez de Linguatec, que nos va a platicar de lo que este lugar, este espacio tan lleno de buena vibra, porque estuve viendo por ahí unos videitos con los teachers y está padrísima las clases, cómo las llevan. Y entonces, ya casi me está convenciendo Víctor de estar ahí presente en Linguatec, pero qué mejor que nos convenza juntos. ¿Cómo estás, Víctor? Buenas tardes.
3: ¿Qué tal, Dulce? Pues gracias por la bienvenida. Saludos a los Exalovers. Pues tienes razón, o sea, digo, ahorita estamos en quincena, se viene el aniversario y fiestas por todos lados de Vallarta, ¿no? Pero también, pues hay que invertir en nosotros para que precisamente esto cada vez sea mejor, ¿no? Para nuestra vida.
2: Definitivo.
3: Si eres universitario, pues lo vas a necesitar para graduarte, pero no solo para eso, sino también para tu vida profesional. Si ya estás laborando, pues lo ocupas para ese ascenso, para ganar un poquito más, para viajar, ¿no? Realmente el inglés ya es una necesidad social. Y como decías, nos gustan las cosas a la antigüita, pues necesitamos tener cada vez mejores capacidades. Pero qué mejor con un programa pues novedoso, diferente, que es lo que Linguatec tiene a diferencia de otras instituciones. Todas las escuelas son buenas, pero el método que manejamos, siento yo que es lo que le permite a la persona alcanzar sus objetivos. ¿Cuál es este método? Primero, entender y hablar el inglés. No te voy a enseñar inglés, no te voy a aburrir con la gramática, el verbo to be, el to have, nada de eso.
2: Que si el español, el presente, el futuro, ay no.
3: Lo que vamos a hacer es ponerte a hablar, a comunicar. Imagínate un bebé, ¿no? Cuando aprendió a decir mamá, mesa, agua, ¿no? Y pues no le decías mamá es palabra grave, llevas
2: claro.
3: Únicamente le enseñabas a hablar. Y eso es lo que vamos a hacer contigo en los primeros 5 meses, que puedas entender y hablar. Yo les digo, Exalovers, ¿qué también les caería que en 5 meses ustedes ya pudieran mantener conversaciones fluidas en inglés?
2: Sí, por supuesto.
3: Exacto. Y después trabajaríamos la lectura, la escritura y hasta el final la gramática. Porque así lo hicimos también en el español.
2: Sí, claro.
3: ¿Cierto?